Hola mis amigos y bienvenidos a la música latina en WXNZ Skowhegan, su emisora favorita. Hoy escuchamos una poca de música de MC Davo. Y ellos son de México. Y es como rap. 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

0: dijo.
1: ¿Qué onda, jefa? ¿Te acuerdas que te dije que en el disco nuevo que estaba trabajando te tenía una sorpresa? Bueno, pues llegó el día, te lo voy a decir. Ya eres parte de mi canción, me serviste como inspiración. Y gracias a esta llamada, pues también sales en la canción que es dedicada para ti. Y bueno, solamente lo hago para decirte que gracias a Dios estás con vida, gracias a Dios te tengo, gracias a Dios somos felices. Pasaron los malos momentos. Y pues no se dice todos los días esto, jefa, pero pues te amo, en verdad.
0: Yo también, mi amor, muchas gracias, papi.
1: Sin llorar, ama, que no quiero que se escuchen ahí tus lágrimas.
0: No, que me dé contenta con eso.
1: Bueno, ya escucharé esta canción cuando llegue a la casa,
0: Ok.
1: Vale, te quiero mucho. Besos.
0: Bye.
1: Bye. Qué meni, sin llorar, que también voy a hacer que le marques a tu jefa. Dedicado para todas las mamás del mundo. Gracias por traernos a este planeta. Gracias por darnos la vida, por entendernos. Las amamos.
2: 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This is Ivor signing off. Hasta la próxima.